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1: Las 6:05.

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0: Muchas gracias.
1: Gracias.
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5: Córrele por tus palomitas, tus snacks favoritos. Yo soy Rubí González y esto es Cine Rubs. Este capítulo final de la nueva trilogía abandona el terror para meterse en algo mucho más perturbador. La idea de que el mal no se organiza y se normaliza. Los extraños, capítulo 3.
6: Por favor, no.
5: ¡No! Dirigida por Renny Harlin, protagonizada por Madeleine Petch, Gabriel Basso, Emma Horvath, Richard Brake. Extraños. Capítulo 3 se cierra oficialmente la nueva trilogía del slasher que nació en 2008. Y esta vez el terror deja de ser solo acecho para convertirse en confrontación directa. Está dirigida por Renny Harlin, veterano del cine de género, Pesadilla en Elm Street 4, Deep Blue Sea, quien aquí apuesta por revelar por completo el origen y la lógica de trazos enmascarados.
7: Te liberaré.
5: Es una decisión arriesgada. A unos fans les gustará el cierre narrativo, a otros les será que explicar demasiado rompe la esencia original de Los Extraños. A diferencia de películas de prestigio, Capítulo no compite por premios importantes. Su recorrido ha sido principalmente comercial y de género. Se estrenó en 2026 bajo el sello de Lionsgate como el final definitivo de la trilogía y ha generado reacciones muy polarizadas entre la crítica y el público especializado en terror.
8: Así que ya lo sabes, si quieres ver un poquito más de lo que va esta película y nuestra opinión como
5: puedes hacerlo en Super Estéreo 100.5 FM o a través de nuestra página de Instagram como @epiczonmx.
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5: Esto fue Cine Rubs con Rubí González.

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1: Las 6 con 29 minutos.
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5: A 6:35.

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4: Las 6:50.

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1: Las 7 con un minuto.

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3: Las 7:23 minutos.

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4: Las 7:32.

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1: Las 8, un minuto.

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3: Las 8:19.

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1: 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Con 7 minutos.
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1: Las 9 con 14.
2: Y esta es la chica sexy.
3: ¡Sí!

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3: ¿Sabías que en México se practican 70 cesáreas por cada 100 nacimientos? La Organización Mundial de la Salud recomienda que sean solo 15. ¿Por qué? ¿Conveniencia médica? ¿Miedo al dolor? ¿O hemos olvidado que el cuerpo femenino está diseñado para dar vida? El parto natural es un proceso fisiológico para el que todas las mujeres están preparadas. Sin embargo, algunos bebés no tienen esa opción y deben nacer por cesárea para evitar riesgos mayores. La clave está en saber cuándo es realmente necesaria. La cesárea es una cirugía que consiste en un corte en el útero para extraer al bebé. Ha salvado muchas vidas de mamás y bebés, pero si la mujer vuelve a embarazarse poco después, corre el riesgo de que el útero se rompa en el sitio de la incisión previa. Aunque es una complicación, puede suceder en menos del 1% de los casos. Pero en México, contra las recomendaciones de la OMS, el número de cesáreas va en aumento. Pero atención, toda mujer tiene derecho a elegir el método de dar a también derecho a recibir información científica completa para tomar decisiones informadas, porque una cesárea innecesaria tiene consecuencias. Los beneficios del parto natural tienen la rápida reacción de la mamá. En menos de un día ya puede moverse sin dolor intenso, puede cargar a su bebé, amamantar cómodamente y caminar ayuda. Además, durante el trabajo de parto, el cuerpo produce oxitocina, conocida como la hormona del amor. Esta molécula se secreta en el cerebro, viaja hasta el y desencadena el trabajo de parto, generando contracciones que ayudan al cuello de la matriz a abrir. Es química natural. No es dolor sin sentido. Cada contracción tiene un propósito. El proceso culmina con el nacimiento natural. Entonces, ¿parto natural o cesárea? No es una moda ni una conveniencia. Es una decisión médica basada en evidencias. El parto natural debe ser la primera opción cuando no hay condiciones. La cesárea debe ser el recurso que salva vidas cuando realmente

se necesita, porque traer vida al mundo no debería ser cirugía de rutina o conveniencia. Es el milagro más antiguo de la humanidad. Y el cuerpo femenino, cuando todo está bien, sabe exactamente cómo hacerlo. Respetemos ese saber milenario y usemos la ciencia médica cuando realmente la necesitemos.

0: Con información de la doctora Yolitzma Arlet Musino Manjarres, de los Tec Obstetricia Luis Castelazo Ayala del IMSS y de la Facultad de Medicina de la UNAM. Un guión de Leonardo Santiago con información de la Ciencia UNAM. Les saluda Mónica Genis.
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0: 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Las 9:33.

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0: 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Las 10 con 30.

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1: ¿Alguna vez de pensar que solo el calzado importa, sino también las calcetas que usas? Elegir bien no es un detalle menor. Conocer sus características da la diferencia para tomar una mejor decisión de compra. Hoy, en Revista del Consumidor Radio, te contamos todos los detalles.
0: Revista del Consumidor. Caminar, correr o realizar actividad física durante largos periodos puede poner a prueba algo que muchas pasamos por alto: las calcetas. Y es que su elección no es un detalle menor. Funcionan como una barrera inteligente entre la piel y el calzado, que ayudan a reducir la fricción y a distribuir mejor la presión de zonas clave.
1: Sus materiales y estructura están diseñados para favorecer la transpirabilidad, ajuste anatómico, la resistencia y la estabilidad, lo que brinda seguridad y una mayor sensación de control durante el movimiento.
0: Se clasifica por su largo, cibles, tobilleras, media caña o altas, y por su funcionalidad técnica, como compresión, acolchado para alto impacto o atléticos que favorecen el control de la humedad. Para el día a día o entrenamientos ligeros, los tines invisibles o al tobillo son una buena opción y protegen el talón sin afectar la estética. Si realizas actividades de mayor exigencia, como el senderismo, las calcetas de cuarto de caña ofrecen adicional contra duras. Y para deportes de alto impacto o de conjunto, como el básquetbol o el fútbol, las calcetas largas o de media mayor estabilidad, soporte muscular y protección.
1: Por eso elegir las calcetas adecuadas hace la diferencia. Para saber cuál es lo que prometen, el Laboratorio Nacional de Protección al Consumidor analizó 56 modelos de calcetas deportivas, 34 pies cortas y dorgas. Se realizaron pruebas para verificar que la información comercial cumpliera con la normatividad vigente, que la coincidiera con lo declarado en el etiquetado, que no presentaran defectos, así como su resistencia al desgaste, peso, elasticidad, dimensión, variación tras el lavado, suavidad y resistencia al reventamiento.
0: ¿Cuáles fueron los resultados? En el caso de las calcetas tipo Team, marcas UFC, Wilson, Enforce, Under Armour, Adidas y Nike, incumplen la norma al no presentar su información comercial completa. Los que calificaron con excelencia al promediar todas las pruebas fueron Champion, Sporting, Under Armour y Yorkshire Polo Club.
1: En las calcetas cortas, las marcas que no cumplen con la declaración de fibras que indican en su etiqueta son Nike, Puma y Simple Fashion. Los mejorados al promediar las pruebas son Shaq, Simply Basic y Wilson.
0: Y en el caso de las calcetas tipo largas, Everlast, Wilson, no son veraces con la composición de fibras. Las que calificaron como excelentes fueron Champion, Hanes y Tessa. Calcetas adecuadas para tu actividad ayuda a cuidar tus pies y mejorar tu desempeño.
1: Por eso te recomendamos adquirirlas en establecimientos formales que dicen con dice higiene. Verificar la talla, ya que en algunos casos no hay cambios. Elegir el material según la actividad y el clima. Seguir instrucciones de lavado. Lavarlas por separado para evitar que la fricción con otras prendas pueda acelerar el desgaste. Y reemplaz cuando presenten oro para evitar molestias.
0: No olvides que una vez que tus calcetas hayan llegado al final de su vida útil, debes desecharlas de forma responsable conforme a las disposiciones ambientales de tu localidad.
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5: So this is your first time.
6: Córrele por tus palomitas, tus snacks favoritos. Yo soy Rubí González. Y esto es Subs.
7: Ready and turn. Nice.
6: Todo un éxito global. Y película de The Drum, el nuevo éxito taquillero de la producción de A24. Vuestras dos semanas de estar en cartelera.
7: So you're saying...
6: El largometraje protagonizado por Robert Pattinson y Zendaya ha recaudado más de 100 millones de dólares a nivel mundial contra un presupuesto tan solo de 8 millones de dólares. El filme comenzó su camino por las salas de cine recaudando 15 millones de dólares únicamente en Estados Unidos, pero para un estudio como A24 representa todo un éxito. Además de que el éxito de The Drama se atribuyó principalmente a su fuerte campaña de marketing y la presencia protagónica de estos dos grandes actores. La película de The Drama es todo un éxito que también le encantó a la gente. Que ya lo sabes, si quieres ver un poquito más de lo que va esta película y nuestra opinión completa, puedes hacerlo en Super Estéreo 100.5 FM o a través de nuestra página de Instagram como

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6: 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Felicidades, amigo.

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3: Córrele por tus palomitas, tus snacks favoritos. Yo soy Rubí González, esto es Cine Rubs.
4: I've been taught all there is to know about taking a life.
3: Si te gustan las películas tipo Taken o John Wick, pero vista femenina fuerte y sin concesiones, entonces tienes que ver Instinto Implacable, dirigida por Adrian Grunberg, protagonizada por Mila Jovovich, Matthew Modine Sweeney.
4: Thinking about you. Always.
3: Instinto Implacable cumple exactamente lo que promete. La película protagonizada por Jovovich, que vuelve al cine de acción en modo sobreviviente absoluta, interpretando a una exheroína de guerra cuya hija es secuestrada. La dirección corre a cargo de Aiden, conocido en el cine de acción crudo y directo. Hay persecuciones, golpes y decisiones desesperadas.
5: No idea what she's capable of.
3: La película sabe que género, pero apuesta por un ritmo constante y una protagonista que carga el filme con pura presencia física. Se estrenó en la sección Midnight Passion del Festival de Busan, espacio especial y cine de género, y ha sido muy comentada dentro del circuito de acción internacional. No apunta a premios grandes, pero sí a convertirse en un thriller efectivo de...
6: Así que ya lo sabes, si quieres ver un poquito más de lo que pula y nuestra opinión completa, puedes hacerlo en Super Estéreo 100.5 FM o a través de nuestra página de Instagram como @epiczonmx.
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1: Hola, yo soy Dania Sánchez y estás en Play Deportivo. Vamos con todas las noticias.
2: Este fin de semana tenemos el regreso de la Fórmula 1, la GP de Miami, a la tarde el día domingo, para que no te lo pierdas. Este fin de semana tendremos acción en el béisbol en el Estadio Hart en la Ciudad de México. Bien, el día sábado a las 3 de la tarde y el día domingo lo tendremos a las 2 de la tarde. Recordemos que es un partido especial porque se estará celebrando el 4, es decir, el día de Star Wars. Tendrán activaciones y jerseys exclusivos y merch oficial de esta gran colaboración de los Diablos Rojos con...
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1: Las 5 con 43 minutos.
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2: Las 6:02.

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14: Las 6:18.

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0: 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Y
3: córrele por tus palomitas, tus snacks favoritos. Yo soy Rubí González y esto es Cine Rubs. Este capítulo final de la nueva trilogía abandona el terror para meterse en algo mucho más perturbador. La idea de que el mal no actúa se organiza y se normaliza. Los extraños, capítulo 3.
4: Por favor, no.
3: Dirigida por Renny Harlin, protagonizada por Madeleine Petch, Gabriel Basso, Emma Horvath, Richard Brake. Con los ex, capítulo 3, especialmente la nueva trilogía del slasher que nació en 2008. Y esta vez, el terror deja de ser solo acecho para convertirse en confrontación directa. La película dirigida por Renny Harlin, vecina de Pesadilla en Elm Street 4, Deep Lucy, quien aquí apuesta por revelar por completo el origen y la lógica detrás de los asesinatos.
5: Te liberaré.
3: Es una decisión arriesgada. A Alans les dará el cierre narrativo. A otros les parecerá que explicar demasiado rompe la esencia original de Los Extraños. A diferencia de películas de prestigio, capítulo 3 no corre premios importantes. El recorrido ha sido principalmente comercial y de género. Se estrenó en 2026 bajo el sello de Lionsgate como el final definitivo de la trilogía. Reacciones muy polarizadas entre la crítica y el público especializado en terror.
6: Así que ya lo sabes, si quieres ver un poquito más de lo que va esta película y nuestra opinión completa, pues ver 100.5 FM o a través de nuestra página de Instagram como @epicsonmx.
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7: Las 6 con 26 minutos.

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4: Las 6:32.

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1: Las 6 con 52 minutos.
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11: Las 7 con 18 minutos.

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1: Las 7 con 25 minutos.

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0: 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Las 7 con 34 minutos.

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1: Las 7 con 36 minutos.

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1: Las 7:53.

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2: Son las 8 en punto.

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1: 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Las 8:17.

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5: Las 8:34.

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1: Las 9:12.

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2: 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Las 9:18.

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2: 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Las 9:23.

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6: Las 9:35 minutos.

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1: 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Las 9 con

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3: Las 9 con 47 minutos.

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1: Las 9 con 51.

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1: 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Las 10 con 13 minutos.

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0: Las 10 con 22 minutos.

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4: Las 10 con 31 minutos.

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1: Las 10 con 34 minutos.

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1: Las 10 con 39 minutos.
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2: Las 11:03.

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1: Las 11 con 10 minutos.

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3: Las 11 con 31 minutos.

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2: Las 11 con 36 minutos.

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1: Las 11 con 43 minutos.

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5: Las 11:47.

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Las 11 con 56 minutos.

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Buenos días, buenas tardes. Estamos en el centro del día, en el centro del domingo. Los domingos a las 12 del mediodía, el playlist del Lobo, su servidor. Hoy estaremos hablando en una producción de Watanabe Productions con la participación del ingeniero Watanabe, el programador Watanabe, el coordinador Watanabe. En fin, Watanabe se lleva todos los créditos. Ay, por no dejar, les digo que soy su amigo Miguel Gutiérrez, el Lobo. Y hoy me toca, hoy nos toca hablar del nuevo bolero. ¿De qué estamos hablando con el nuevo bolero? Estamos por iniciar un viaje a través del bolero glam, esa corriente que ha tomado la nostalgia de los años 50, el sentimiento de los grandes tríos y la pulcritud de la época de oro para envolverlos en sintetizadores, texturas modernas y una producción cinematográfica. Es el bolero de siempre, pero con el brillo del siglo XXI. Desde una sofisticación o desde la sofisticación de la agrupación Daniel Me Estás Matando, así se llama, hasta la profundidad de Silvana Estrada o la fuerza de Mon Laferte. Vamos a empezar con Daniel Me Estás Matando. ¿Qué se siente que me gustas tanto? Así se llama la canción. ¿Qué se siente que me gustes tanto? Composición basada en el lenguaje de los tríos de los años 50, con el uso del requinto como segunda voz. En la grabación se utilizaron sintetizadores analógicos y micrófonos de cinta para emular la calidez del vinilo. Ya estamos listos para iniciar, señoras y señores. Les recuerdo que estamos a través de Super Estéreo, 100.5 FM desde Tula, de Allende, Hidalgo. Aquí arrancamos con Daniel Me Estás Matando y el tema ¿Qué se siente que me gustes tanto? 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
1: Ya mencionamos a Mon Laferte, queridos amigos. Vamos con ella, que se sepa nuestro amor. Bueno, les quiero invitar para que a través de nuestras redes sociales se mantengan en contacto, nos platiquen qué les gusta, qué no les gusta, nos reclamen, nos soliciten. Las redes sociales son todas arroba superestereo 100.5 FM, la página web superestereo.fm y el WhatsApp, que es muy útil, muy práctico, muy eficiente, 773-731-8839. Mon Laferte, decía yo, la composición es una estructura de bolero ranchero con una progresión dramática ascendente. ¿Qué tal? La grabación se hizo con la sección de metales grabada en vivo para capturar la acústica natural del estudio. Grabado en vivo se oye como contracorriente, como es grabado o es en vivo. Pero decimos en el argot de la música, grabado en vivo cuando se graba en directo. Es decir, los metales todos, como van, les cuenta el director y se arrancan. Si no sirve la toma, se hace otra, u otra, u otra, u otra, para capturar la acústica natural del estudio. Vamos a ver qué resultó. Mon Laferte, que se sepa nuestro amor, a través de superestereo.fm, superestereo 100.5 FM. Soy su amigo Miguel Gutiérrez, el Lobo, y estás en el playlist del Lobo.

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1: A Silvana Estrada también la mencionamos en la introducción del programa, el playlist de Lobo. Hoy muy interesante, por cierto, si acabas de sintonizar, quiero decirte que estamos hablando del nuevo bolero. El nuevo bolero tomado con la tecnología y con las ideas modernas para convertirlo en algo verdaderamente fenomenal. La composición es una pieza minimalista, quiere decir sin un gran despliegue de instrumentos, minimalista, centrada en la poesía lírica y centrada también en el silencio. En la música los silencios también se escriben. Silvana Estrada nos la canta. En la grabación se utilizaron un cuatro venezolano construido artesanalmente. El micrófono se colocó a una mínima distancia para captar el roce de los dedos sobre el diapasón, sobre las cuerdas, a través de los trastes. Los trastes son eso que queda entre barra y barra metálica en el diapasón para ir dando los tonos requeridos. Silvana Estrada, no les platico más. El tema se llama Te Guardo y estamos en el playlist de Lobo.
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5: Ahora vamos con un bolero, vamos a seguir con boleros, no vamos ahora con un bolero. Vamos a seguir con los boleros que estamos mostrando y que nos tienen embelesados. Andrés Cepeda interpreta, esta es una composición escrita con una estructura armónica circular. Estructura armónica circular que busca un efecto hipnótico. ¡Qué interesante! ¿Cómo se hizo la grabación? Esta fue una producción de Adán Jodorowsky, así Jodorowsky como el filósofo, como el cineasta internacional, un genio, dicen, en cinta de...

0: Carrete abierto para obtener una saturación orgánica. ¿Qué tal? ¿Qué tal? Vamos a escucharlo. Como decía, Bolero Sin Fin, ¿les parece? Estamos en el playlist de Lobo.
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Super Estéreo 100.5 FM. Grandes personalidades involucradas en este programa especial, el Playlist del Lobo, programa que pasa por esta frecuencia, por esta estación, los domingos a las 12 mediodía, cuando el sol está en lo más alto del cenit. Super Estéreo 100.5 FM presenta. Oigan, estamos hablando de este man featuring Lila Downs, presentando a Lila Downs, Si Volvieran a Ser. ¿Qué canción es esta? Pues la composición es una fusión de bolero cha como cha cha cha, con un piano rítmico que marca el tiempo de forma elegante. ¿Cómo se hizo la grabación? Bueno, se utilizó una reverberación de placa, se llama Plate Reverb, para darle ese brillo glam, como decíamos al principio, a ambas voces. ¿Cómo explicarles el brillo glam? Es que no hay una explicación. Lo que debe haber es el oído tuyo, el mío no importa, el tuyo, para ver qué les parece y que lo disfruten plenamente, Si Volvieran a Ser. Este man presentando a Lila Downs. Adelante pues, el playlist.

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1: Y vamos increyendo, para utilizar términos musicales, increyendo. Natalia Lafourcade, Pajarito Colibrí, es la canción. La grabación se hizo con la participación de músicos de sesión de la vieja escuela para garantizar un timbre auténtico. Nadie quiere ser nada, es lo que es. Y Natalia Lafourcade nos canta Pajarito Colibrí aquí en el playlist de Lobo a través de Super Estéreo 100.5 FM. Gracias.
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6: Kevin Carl. No, es Carl. Como si fuéramos a decir Carlos. Kevin Carl. Como de antes se llama la canción. Muy interesante. ¿Qué hizo Kevin Carl? Pues hay que escucharlo. Es una composición, un bolero también, claro, con alma de folk. De folclore que le llaman en Estados Unidos. Donde la letra es directa y carece de los adornos retóricos del bolero clásico. Es directo, va a lo que va, pero es un bolero. La grabación es una grabación cruda, casi sin procesos. No tiene procesos digitales prácticamente y prioriza, es decir, considera de manera especial la imperfección emocional cuando se graba un tema. Qué interesante es esto. Yo lo he hecho, pero por carencia, por pobreza, no por genialidad. Kevin Carl, como de antes se llama la canción. Síguela. You got it. Estás a través de Super Estéreo 100.5 desde Tula de Allende, Hidalgo. Es, señoras y señores, el playlist de Lobo.
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1: Seguimos con boleros en la misma línea, pero cada uno, si se dan cuenta, tiene una personalidad y un propósito diferente. Escuchemos qué hizo Daniela Spalla con el tema Si te alejas. Es un bolero con influencias de la balada italiana de los años 60. Eran los giorni di l'arcobaleno, finito l'inverno, tornava el sereno. Nicola Di Bari, ¿se acuerdan? Bueno, buscando en este bolero Si te alejas, tiene influencias de la balada italiana de los 60, buscando un tono cinematográfico. Es diferente lo que se graba de música para un disco, para un playlist, para una plataforma, que para una obra cinematográfica. ¿Cómo se grabó? Con capas de sintetizadores ambientales que envuelven la instrumentación acústica. ¡Qué interesante! Muero por escucharlo. Aquí está ya Daniela Spalla, Si te alejas, el playlist de Lobo. Continúa en este domingo maravilloso. El

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3: Platícanos si te está gustando, si no te gustó tanto. No importa, tú lánzate, necesitamos tu opinión, nos interesa mucho. A través del WhatsApp, por ejemplo, lo puedes hacer. Dinos, critícanos, reclámanos, alábanos. Cuéntanos, 773-731-8839. Aquí viene Jepe presentando a Vicentico. Jepe Fishering Vicentico. El tema se llama Confía. Y es esto, esta composición es una mezcla del bolero pop que juega con el contraste tímbrico de dos voces muy distintas. Lo voy a decir otra vez: 2-1-0. Y este tema, esta composición, es una mezcla de bolero pop que juega con el contraste tímbrico, el timbre, de dos voces muy distintas. Pero como son cuerdas diferentes, uno está cantando una prima voce y el otro una segunda voz. Entonces los colores es muy interesante, el contraste tímbrico, el timbre, el color. Uno es chileno, el otro argentino, que aunque para muchos no hay mucha diferencia, claro que la hay de origen, la hay de cultura, la hay de calidades. No es que uno sea mejor que el otro, no, son calidades que tienen características diferentes. ¿Cómo se hizo la grabación? Una mezcla moderna que resalta el brillo de las percusiones metálicas. Metálicas, escuchemos. Muero de ganas, Jepe Fishering Vicentico, Confía se llama el tema. Estamos en el playlist de Lobo.

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1: ¿Qué les cuento, mis queridos amigos, en este domingo? Soy Miguel Gutiérrez, el Lobo. Todos los domingos estoy con ustedes de 12 mediodía a 1. A veces nos colgamos un poquito, un par de minutos, pero les ofrecemos disculpas. Es que nos llenamos de emoción, no es torpeza ni nada, sino emoción pura. Leonel García, imagínense si no se emociona uno. La canción se llama Miento. Esta canción usa acordes de jazz, novenas y treceavas. Tienes que ser músico para entender esto. El uso de los acordes de jazz, novenas y treceavas, que modernizan la armonía del género. El bolero jazz, el jazz bolero, es una composición sui generis, indudablemente. ¿Cómo se hizo la grabación? Pues el piano de cola, o sea, el piano completo, fue el eje central de la sesión. Grabado con múltiples micrófonos para una amplitud estéreo total. Varios micrófonos en el piano de cola. Y vaya que es un piano enorme. Y caben todos estos micrófonos para hacer una toma sensacional. Vamos a escuchar el tema. Es Leonel García, quien tú conoces. La canción se llama Miento. Aquí en el playlist del Lobo desde Tula de Allende, Hidalgo.

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1: Vamos de nueva cuenta y esto me gusta mucho que repitamos porque todo a mí me ha parecido sensacional. Daniel, me estás matando, se llama la agrupación. Featuring está presentando a Caloncho. El tema se llama Lo hice, te dejé. Es el playlist de Lobo, hoy en un programa especial dedicado a los boleros. Es una composición definida como el himno moderno del bolero glam, con una letra de desamor contemporáneo. Ah, caray. La grabación se hizo con un equilibrio perfecto entre el sonido lo-fi de la batería y la nitidez pop de las voces. Otra vez, lo-fi de la batería, el sonido lo-fi y la nitidez pop de las voces. Hay que escucharlo. Se llama Lo hice, te dejé, Daniel, me estás matando, presentando a Caloncho. Es el playlist de Lobo.
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1: Ya estamos en la parte final de este programa, el Playlist de Lobo, a través de Super Estéreo 100.5 FM. Les recuerdo que la página web es superestereo.fm, nuestro WhatsApp 773-731-8839. Escríbanos, mándenos mensaje de voz como ustedes quieran. Bueno, nos vamos a ir con un tema que canta su servidor Miguel Gutiérrez el Lobo. Se llama Muchas Ganas para Amar. De esta pieza destaca su estructura de bolero romántico expansivo. A diferencia de los boleros tradicionales que suelen ser contenidos o melancólicos, esta composición tiene una progresión armónica que proyecta apertura, proyecta entrega. Tengo muchas ganas para amar. La hice más con el corazón que con la voz. Generalmente así hago las cosas. Les dejo con este tema para cerrar como lo hacemos siempre. Muchas ganas para amar, Miguel Gutiérrez el Lobo, un programa especial en el Playlist del Lobo a través de Super Estéreo 100.5 FM. Gracias por escucharnos. 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Gracias a nombre de todo el equipo. Super Estéreo 100.5 les agradece. Muchas ganas para amar, que tengan buena tarde, feliz domingo.

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1: La una con 6 minutos.

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2: Córrele por tus palomitas, tus snacks favoritos. Yo soy Rubí González y esto es Cine Rubs.
3: Ready and turn. Nice.
2: Todo un éxito global, y es que la película de The Drama es el nuevo éxito taquillero de la producción de A24. Pues tras dos semanas de estar en cartelera. El largometraje protagonizado por Robert Pattinson y Zendaya ha recaudado más de 100 millones de dólares a nivel mundial contra un presupuesto tan solo de 28 millones de dólares. El filme comenzó su camino por las salas de cine recaudando 15 millones de dólares únicamente en Estados Unidos, pero para un estudio como A24 representa todo un éxito. Además de que el éxito de The Drama se atribuyó principalmente a su fuerte campaña de marketing y la presencia protagónica de estos dos grandes actores. La película de The Drama es todo un éxito que también le encantó a la gente. Así que ya lo sabes. Si quieres ver un poquito más de lo que va esta película y nuestra opinión completa, puedes hacerlo en Super Estéreo 100.5 FM o a través de nuestra página de Instagram como @epicsonmx.

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2: Vamos a ver.
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3: La una con 26 minutos.

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0: La 1:33.

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1: La una con 50 minutos.
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0: Esta canción es dedicada en memoria de Yolanda Plaque Romero y Albina González, fanáticas que me escucharon en vida y también en su muerte. Que en paz descanse.
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1: La 1:57.

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12: Las 2:18.

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0: 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Las 2 con 29 minutos.
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3: Las 2 con 36.

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7: Las 2 con 51 minutos.

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1: Las 3 con un minuto.

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5: Las 3 con 18 minutos.

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1: Hola, yo soy Dania Sánchez y estás en Play Deportivo. Vamos con todas las noticias.
2: Este fin de semana tenemos el regreso de la Fórmula 1, la GP de Miami, que será a las 2 de la tarde el día domingo, para que no te lo pierdas. Este fin de semana tendremos acción en el béisbol en el Estadio Hart en la Ciudad de México. Viernes, sábado y domingo. El día sábado a las 3 de la tarde y el día domingo lo tendremos a las 2 de la tarde. Recordemos que es un partido especial porque se estará celebrando el 4 de mayo, es decir, el día de Star Wars. Tendrán activaciones y jerseys exclusivos y merch oficial de esta gran colaboración de los Diablos Rojos con Star Wars.
1: Esto fue Play Deportivo. Yo soy Dania Sánchez. Si quieres saber más información, ingresa a nuestra página superestereo.fm.
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8: Las 3 con 34 minutos.

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5: Las 3 con 48 minutos.

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Las 4 con un minuto.

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1: Las 4 con 12 minutos.
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1: Las 4 con 24 minutos.

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2: Las 4 con 40 minutos.

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1: Las 5 con un minuto.

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6: Las 5 con 18 minutos.

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2: Córrele por tus palomitas, tus snacks favoritos. Yo soy Rubí González y esto es Cine Rubs.
3: I've been taught all there is to know about taking a life.
2: Si te gustan las películas tipo Taken o John Wick, pero con una protagonista femenina fuerte y sin concesiones, entonces tienes que ver Instinto Implacable, dirigida por Adrian Grunberg, protagonizada por Mila Jovovich, Matthew Modine, Debbie Sweeney.
4: You're like my best friend. Just hope you know that.
3: Thinking about you. Always.
2: Instinto Implacable cumple exactamente lo que promete. La película está protagonizada por Mila Jovovich, que vuelve al cine de acción en modo sobreviviente absoluta, interpretando a una exheroína de guerra cuya hija es secuestrada. La dirección corre a cargo de Adrian Grunberg, conocido en el cine de acción crudo y directo. Hay persecuciones, golpes y decisiones desesperadas.
5: No idea what she's capable of.
2: La película sabe que no está reinventando el género, pero apuesta por un ritmo constante y una protagonista que carga el filme con pura presencia física. Se estrenó en la sección Midnight Passion del Festival de Busan, un espacio especializado en cine de género, y ha sido muy comentada dentro del circuito de acción internacional. No apunta a premios grandes, pero sí a convertirse en un thriller efectivo de culto.
6: Así que ya lo sabes, si quieres ver un poquito más de lo que va esta película y nuestra opinión completa, puedes hacerlo en Super Estéreo 100.5 FM o a través de nuestra página de Instagram como @epicsonmx.
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7: Las 5 con 27 minutos.

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6: Las 5 con 33 minutos.

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6: Las 5 con 47 minutos.